0: Río de los Pájaros, Osvaldo Sanguinetti. 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
1: Estimados pasajeros, bienvenidos a Montevideo. Hemos aterrizado a las 19 horas con 10 minutos, hora local. En requerimiento de la autoridad aeronáutica, permanezcan sentados hasta que el capitán haya apagado la señal de abrochar cinturones y el avión esté completamente tenido en su posición final. Los teléfonos celulares pueden ser utilizados con todas sus funciones a partir de este momento. Ladies and gentlemen, welcome to Montevideo City.
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Habana sin sábanas, Harold López Nusa.

0: Sí, hablando de este género de la música cubana como la guajira, te puedo decir que es un género con una estructura armónica muy simple.
1: Juan Prada.
0: Que la principal característica de todos los géneros de la música cubana es la síncopa rítmica. En el caso de la guajira, son tres acordes que se alternan.
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0: Ese es un esquema bien básico de lo que es una guajira típica.
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Pero ¿qué tal, amigos? Bienvenidos al episodio 95 de Jazz Los Estándares, que es el suplemento de Jazz Lo Sé, tu podcast de jazz en español. Y hoy nos vamos a una composición de jazz moderno del año 1958 y de la autoría del Príncipe de las Tinieblas, The Prince of the Darkness, Miles Davis. El tema se llama Nardis. ¿Y el origen del título? Bueno, eso se los voy a contar un poquito más tarde. Vamos a la grabación original del tema Nardis, compuesto por Miles Davis, pero que está en un disco en el cual el capitán del barco, digamos, el titular del disco, no es nadie más que el gran Cannonball Adderley, el saxofonista alto negro, y está Wynton Kelly en el piano. Vamos a escucharlo el tema y luego les cuento algunos chismes.

0: Esa es la melodía de Nardis, y aquí estaban en el 1958 en un disco de Cannonball Adderley, nada menos que Bill Evans en el piano y John Coltrane en el saxo tenor, Wynton Kelly en el bajo. Y lo importante es que Miles Davis, como sucedía algunas veces, no estaba contento, no quedó satisfecho con el resultado de la grabación, y en particular estaba descontento con lo que habían hecho tanto Cannonball Adderley como John Coltrane. Les dijo que no lo habían entendido y que el único que realmente había entendido cómo se debía tocar Nardis era Bill Evans. Y Bill Evans se quedó muy contento. Y por otra parte, luego la retomó muchas veces en su carrera. Como dijimos, se puede incluso trazar la evolución de Bill Evans escuchando sus múltiples versiones de Nardis. Algunas malas lenguas dicen que quizás Nardis es un tema original de Bill Evans y que Miles Davis se lo apropió. Lo cierto es que Bill Evans nunca dijo que el tema no fuera de Miles Davis. Pasemos a escuchar entonces ahora otra versión de Bill Evans en el año 1960 en el Birdland, y nada menos con el gran bajista blanco Scott Lafaro. Sumerjámonos en el Birdland y escuchemos el anuncio y luego el tema.
1: Is the Nardis one of the Miles Davis original things? Here's Nardis.

¿Y qué quiere decir Nardis? No quiere decir nada. Es enigmático el origen del nombre. Algunos lo tratan de asimilar a una versión al revés de un nombre propio de un cantante o de un jazzista, que en realidad el individuo tenía solo 14 años cuando esto fue grabado, así que no podía ser muy famoso. Pero era una costumbre de Miles utilizar nombres enigmáticos, como usar las palabras al revés. Pero algunos dicen que esto se debe a un comentario de Bill Evans. Estaban tocando una vez otro tema y había alguien en la audiencia que insistentemente pedía, solicitaba, requería un tema medio banal, y que enojado Bill Evans le contestó: "I don't play that crap, I'm an artist." O sea, yo no toco esa, soy un artista. Y "I'm an artist" en el acento de New Jersey suena como "I'm an artist". Y quizás de ahí salió el título del tema de Miles Davis.

Y siguiendo con Bill Evans y la versión en estudio, en este caso, para escuchar el solo del gran bajista Scott LaFaro. Y como dijimos, Nardi fue tocada por Bill Evans muchísimas veces, la hizo suya. Cuando lo tocó como acompañante de Cannonball Adderley, el primer ejemplo, era prácticamente con un tempo de una balada, un poquito más rápido, 110. Ya cuando lo hizo con Scott LaFaro y Paul Motion, estas grabaciones que estamos escuchando, lo pasó a 160, a un tempo mucho más rápido, y se expresaba de una manera, digamos, más urgente. Y vamos a escucharlo ahora con Eddie Gómez, el gran bajista de su segundo o tercer trío, bajista de origen puertorriqueño, y el baterista Jack DeJohnette.

habrán visto los tres diferentes encares del mismo tema, Nardis, a lo largo de la carrera de Bill Evans, desde el inicio, en colaboración con Cannonball Adderley y el tema de Miles Davis en el año 58, a estas grabaciones últimas de los años 70. Vamos ahora a escuchar otra versión del tema del gran George Russell.

Aunque lo que podemos pasar es solo un fragmento, ustedes habrán podido captar que esto es una gran reelaboración, reinterpretación, reestructuración del tema Nardis hecho por el gran compositor, pianista y arreglador y teórico americano George Russell, nacido en el 23 y muerto en el 2009. Y aquí está tocando el clarinete bajo el gran Eric Dolphy y la trompeta Don Ellis. Y hablando un poco más de George Russell, como dijimos, es uno de los que inició una teoría de la armonía basada en el jazz en lugar de basada en la música europea, y escribió un libro que se llama El concepto lidiocromático de la organización tonal en el año 1953. Ahora vamos a pasar a una versión, una reinterpretación mucho más cercana a lo que es el original, por el gran saxofonista negro Joe Henderson, saxofonista tenor.

ahora pasemos a un cambio de instrumento y de época. Nos vamos al año 1979 a escuchar la versión del gran guitarrista Ralph Towner.

Ralph Towner es un multiinstrumentista, toca la guitarra, el piano, la guitarra clásica, además de los sintetizadores y hasta la trompeta. Y nació en 1940 en el estado de Washington, en Estados Unidos. Es compositor, es arreglador, director de banda. ¿Se acuerdan que tuvo en los años 70 tocando con Eddie Gómez, con Jeremy Stay, con Jack DeJohnette? Y fundó junto con sus compañeros Paul McCandless, Glenn Moore y Colin Walcott un grupo muy famoso que se llamó Oregón, que en los años 70 hizo una serie de grabaciones importantes de una música que estaba en el medio del jazz, las formas clásicas de música india y del jazz de vanguard, del free, y la música folk. Es decir, que es otra forma de fusión la que hizo el grupo Oregón, que ya veremos en el programa principal. Y a otro gran guitarrista de la misma época es John Abercrombie. ¿Por qué no pasamos a escucharlo a él también?

A ver, Crombie es otro de los grandes guitarristas blancos americanos de jazz que nació en 1944 y murió en 2017 y que estudió en nada menos que en el Berklee College of Music en Boston y tenía mucha fama y tocó con casi todo el mundo, por ejemplo, de los que hemos mencionado recientemente, Ian Hammer, Jack DeJohnette, y tocó, hizo mucho trío con, en forma de órgano, con una manera de tocar muy, muy interesante y muy particular, y además hizo dos álbumes en conjunto con el guitarrista anterior, con el guitarrista Ralph Towner, completamente contemporáneos. Y aquí estaba con el Ron McClure Quartet. Vamos a pasar ahora al piano, ¿qué les parece? Y en el piano nos vamos a una pianista blanca americana de Chicago, Illinois, que nació en 1955 y que se llama Patricia Barber.

Y nos vamos con el último ejemplo, la coda del día de hoy. Seguimos con los pianistas, cada vez más jóvenes. Y en este caso nos vamos al gran pianista negro, Cyrus Chestnut, que nació en 1963 en Baltimore, Maryland, y es uno de los mejores pianistas de su generación. Algunos dicen que es casi el mejor, porque abandonó el uso excesivo de las notas y se concentró en los espacios o en los silencios. Un poco como lo hemos visto en el gran Ahmad Jamal en su época. Vamos a escuchar a Cyrus Chestnut.

Y así, amigos, llegamos al término del episodio 95 de Jazz Lo Sé Standards, que es el suplemento de Jazz Lo Sé, tu podcast de jazz en español, y casi estamos llegando a la centena de standards. Qué impresionante, ¿qué les parece? En el episodio que sigue, en el episodio 96, vamos también a otro tema más simple de jazz moderno. Un tema que tiene que ver con el gran vibrafonista del Modern Jazz Quartet, Milt Jackson, que tenía unas profundas ojeras y gentilmente los colegas lo llamaban bags, las bolsas, por las bolsas que tenía debajo.

0: Darkness, Peter Gabriel. 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
0: 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Nicolás Raus.
3: En su primer viaje a Londres, Haydn conoció este himno que ustedes van a reconocer ahora.

ese himno que acaban de oír había sido compuesto en realidad en Francia bastante antes, a la época de Luis XIV, por el músico predilecto de Luis XIV, Jean-Baptiste Lully, un músico italiano. Pero lo cierto es que Haydn, en uno de sus viajes en Inglaterra, se impresionó con el God Save the Queen e intentó hacer algo él para su país, que era Austria, porque él vivía en un país que era el Imperio Austrohúngaro, ¿no? Esa melodía la publicó en un cuarteto

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Anfas, por el músico de Madagascar, Rajeri, interpretando Valilla. Balaki Sissoko, de Mali, interpretando La Cora. Idris El Malumi, de Marruecos, interpretando El Oud.

0: Balada, Juan Pablo Chapital y Nicolás Ibarburu.
1: Bueno, el güiro es un instrumento también de origen cubano, aunque por supuesto con antecedentes que se discute que puedan ser africanos y también indígenas.
0: Sergio Tulbove.
1: En este caso, el güiro es un instrumento que sale de una planta también llamado güiro y se utiliza mucho en la música popular cubana, sobre todo en ritmos como el son, el danzón, el cha-cha-cha. Bueno, consta de varias ranuras que se le realizan y luego con un palito de madera o de plástico se raya el instrumento, y por eso también se conoce con el nombre de rallador o también guayo o guayo.
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Silver's Serenade, por el trombonista Conrad Herwig.

0: Happy Reunion, por el saxofonista argentino Sebastián Loiacono.
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0: Brothers in Arms, Gregoire Maret, Romain Colin, Bill Frisell.
1: Es un instrumento muy interesante que nace dentro de la cultura eslava, en República Checa, y después va a Rusia.
2: Yamandú Costa.
1: Y por las manos de gitanos rusos llega a Brasil, ¿no? Y la gente de la cultura popular brasileña, del choro, del samba, mira una guitarra que tiene una cuerda más y ¿por qué no tocarla? ¿Por qué no? De manera informal, ¿no? Como, como la cultura popular va caminando casi siempre, la recogen esta guitarra y la ponen dentro de la cultura del choro para hacer los, para hacer las bacharías.

0: así que se cambia toda la historia de la música brasileña también, por supuesto.
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La Tristecita, Samba, Juan Falú y Marcelo Mogilevski, Polly Ferman, El Árbol del Olvido.

0: Choro Moreno, Orquesta Popular de Cámara.
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0: Estar entre nosotros, Lito Vitale. Ernesto Osnacher y Palle Winfeld, Pallito.
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Allegro vivace de la Sinfonía número 4 italiana, opus 90 de Mendelssohn. Orquesta de Cámara de Europa, dirigida por Nikolaus Harnoncourt.

0: Adagio del ballet La Bella Durmiente de Tchaikovsky por la CSR Symphonic Orchestra.
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Preludio y fuga en re mayor de Juan Sebastián Bach por René Marino Rivero. Claude Bowling y Jean-Pierre Rampal, Badine.

0: Allegro de la sonata número 15 en do mayor de Mozart, The Swingle Singers.
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0: Popo Romano, Nuevo Noviembre.
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0: Cistanceva, African flower.
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0: Vibrafonissimo, Astor Piazzolla e Gary Barton.
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0: Chamego Bom, de Paulo Becker.
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0: Fuga del cuarteto número 24 en la mayor, opus 20 número 6 de Haydn. Cuarteto Kodály.
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0: Guillermo Gil y Andy Lafone, La Tregua.
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0: muchas gracias. Francisco Fattoruso, Osvaldo Fattoruso, en Hugo. Muchas gracias, un beso a todos.
1: Can 2, por el trío Fattoruso. 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

0: A Place in the World, Pat Metheny Group.
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Payadora, Grupo Camandulaje. 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

0: Jesús, alegría de los hombres, de la cantata número 147 de Johann Sebastian Bach por la Philadelphia Orchestra.
1: Vamos a hablar un poquito de la guitarra portuguesa. Es un instrumento portugués.
0: Miguel Amaral.
1: Nacido en Portugal en el principio del siglo XIX. De aspecto parece un poco un bandolino, pero es de la familia de la cítara. De la cítara europea, tiene 12 cordas. La afinación aquí sí es si, la, mi, si, la, re. Si vas a tocar la guitarra de Coimbra, es todo un tom abajo. Esta guitarra, como la conocimos, es el instrumento del fado.

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0: Rob's Piano Waltz, Larry Coryo.
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Aria, larghetto y allegro de la sonata para violonchelo y conjunto instrumental de Antonio Caldara, por Parnasi Musici.

Largo del concierto en fa menor de Juan Sebastián Bach, en transcripción para bandoneón, por René Marino Rivero en bandoneón y Gabriela Díaz en guitarra.

0: La flauta mágica de Mozart, en versión del grupo Wacti. White as Lilies, por el contratenor alemán Andreas Scholl, acompañado por la Orquesta Filarmónica de Camargue, con la dirección de Reinhard Wagner.
1: Numa Moraes.
2: A fines del siglo XIX se cantaban muchas habaneras en el Río de la Plata.

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Adrián Yáñez, Chiquilín de Bachín. Gerald García en guitarra y Gimnopedia número 1 de Erik Satie.

0: Después de todo el tiempo, Pedro Aznar, Charlie Hayden y Pat Metheny, Love Them.
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Eleni Karendru y Jan Garbarek, tu vals tugamu. Federighi, vals de Clarita.

Raúl Barbosa, Vals por Jules. Polly Ferman, Dos danzas cubanas de Ignacio Cervantes.

Escuchamos dos interpretaciones de músicos brasileños: Heraldo Domonchi haciendo María Betania y el trío Poeira con Guerreiro de Ernesto Nazareth.

0: Miguel Valvelo, vals número 9 en la bemol mayor, opus 69, número 1, de Federico Chopin.
1: Les presento el Hang.
2: Nicolás Méndez.
1: H-A-N-G es un instrumento que inventaron en Suiza en el año 2000. Escultura de sonido que tiene dos partes, es hecho en metal. Tiene la parte de arriba donde tiene las notas, con una forma como de un domo, digamos, donde las manos se relajan fácilmente. Y tiene en total 8 notas, una central y alrededor de ella 7 voces más. Este se llama Hang Integral y es hecho en el año 2009. Y si le damos vuelta cambia radicalmente.
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3: En su primer viaje a Londres, Haydn conoció este himno que ustedes van a reconocer ahora.

ese himno que acaban de oír había sido compuesto en realidad en Francia bastante antes, a la época de Luis XIV, por el músico predilecto de Luis XIV, Jean-Baptiste Lully, un músico italiano. Pero lo cierto es que Haydn, en uno de sus viajes en Inglaterra, se impresionó con el God Save the Queen e intentó hacer algo él para su país, que era Austria, porque él vivía en un país que era el Imperio Austrohúngaro, ¿no? Esa melodía la publicó en un cuarteto

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0: Antonio Cepeda y Eugenio Toussaint, Camino Celeste de la Luna.
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0: Eel Clough, Across the Sand. Richard Bonin, Basenge.
1: Yo creo que la composición es algo muy importante.
2: Yamandú Costa.
1: Hay que tener tu mundo musical, encontrarlo, encontrar tus limitaciones también. Hay que encontrar lo que tú puedes tocar bien. Hay muchos músicos que quieren tocar algo que no pueden tocar. Esto hace parte de una... A veces hasta de una ingenuidad, porque quieren hacerlo, pero no tienen facilidad para hacerlo. Entonces, encontrarse en eso te puede... Es un regalo de tiempo, ¿comprendes? Sí. Hay gente que tiene una sensibilidad increíble para tocar cosas lentas, lindas, con sonido lindo. Hay que hacer eso, hay que hacer más eso do que el otro. Entonces, hay que encontrarse.
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3: Me llamó siempre la atención que las sinfonías de Bruckner, casi todas, parecen estar inspiradas del modelo de una sinfonía anterior a él, que es la novena de Beethoven. Y vamos enseguida a escuchar el principio de la novena de Beethoven. Fíjense bien que antes del tema titán, tatín, titán, necesito poner un murmullo, ese murmullo. Vamos a comparar ahora con el inicio de la cuarta sinfonía de Bruckner, la romántica. Aquí también hay primero un murmullo y luego un tema que tiene algo que ver con el de Beethoven.
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2: Pedro González Vedat.

Astoreando, el cuarteto de Luis Bacalov. Egberto Gismonti y Jacques Morellenbaum, Novitango, de Astor Piazzolla.

Milonga inmigrante por el músico uruguayo Juan Pablo Greco. Quinteto Ventarrón. Milonga de mis amores.

0: Vals para Natalia, Beata Söderbergh.
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Rondó del concierto para violín en re mayor, opus 61 de Beethoven, Rachel Barton Pine en violín y la Royal Philharmonic Orchestra, dirigida por el maestro José Cerebrier.

Allegro del trío en re mayor, opus 9, número 3, de Kreutzer. Anna y Guido Holbling en violines y Josef Zabka en guitarra.

0: Andante con moto, de la Sinfonía número 4 en la mayor de Mendelssohn, Orquesta de Cámara Escocesa.
1: Bueno. Willy González.
2: Cuando hablamos de Huayno hablamos de una familia de danzas. Una familia de danzas que va desde el norte argentino hasta el Ecuador. Puede ser binario, ternario, irregular, instrumental o cantado. El más popular de los huaynos en la Argentina es el huayno de carnaval, mal llamado carnavalino. Un grupo que a mi criterio la rompe en este estilo es Bolivia Manta, porque mantienen la tradición y suenan potentes.
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3: Los solsticios.

0: Night in Marrakesh, Adam Del Monte y Omar Farouk.
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Popo Romano en la sombra de tu vela. Final de Eduardo Darnochin por Gustavo Ripa.

0: Jorge Nocetti Trío, Chacarera de la Tarde. Juan Pablo Greco Quinteto, Quinteto en el Parque Rodó.
1: José Mi Carmona.
2: Esa es mi manera de hacer fusión, que es aprender de otras músicas y llevarlas a la sonoridad que me han enseñado mi familia, que son los Habichuelas, mi padre Pepe Habichuela, mi tío Juan Habichuela, e intentar, pues, por ahí emprender el camino, ¿no? Y también es la diferencia. Ellos me han enseñado que hay que ser diferente, que cada uno debe de tener su propia personalidad. No debe de sonar a nadie, debe de sonar a ti, ¿no? Ya sea con más notas, con menos notas, con una característica u otra, ¿no? Pero la gente que a mí me gusta es la gente que es diferente, la gente que tiene su sello y su manera de hacer la música, ¿no? Y eso, yo creo que eso es universal, eso es en el jazz, en la música uruguaya, en la música negra, en el funk, en todo, ¿no? O sea, quien te dice cosas a su manera, ¿no?
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0: Héctor Martiñón, Coqueteos.
1: El jarro tiene dos orígenes, jarro de cerámica. El gatam, que es lo que se toca en la India, que es un jarro, un florero, no tiene agujero, solo la boca arriba. O el udu, que es lo que se toca en Nigeria, que tiene, es un jarro de cerámica con un agujero, que lo que hace el agujero es que cuando uno tapa esa boca que está abierta en el cuerpo del jarro, de la vasija, tira aire por el cuello para afuera y genera una nota grave.
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0: João Bosco, Pret-à-Porter de Itafetá. Marisa Monte, Na Estrada.
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3: En su primer viaje a Londres, Haydn conoció este himno que ustedes van a reconocer ahora.

ese himno que acaban de oír había sido compuesto en realidad en Francia bastante antes, a la época de Luis XIV, por el músico predilecto de Luis XIV, Jean-Baptiste Lully, un músico italiano. Pero lo cierto es que Haydn, en uno de sus viajes en Inglaterra, se impresionó con el God Save the Queen e intentó hacer algo él para su país, que era Austria, porque él vivía en un país que era el Imperio Austrohúngaro, ¿no? Esa melodía la publicó en un cuarteto

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Panambí llove, trío boleriño.

0: Led Zeppelin, Moby Dick.
1: Cueca. Deriva de la antigua sabacueca afroperuana.
2: Willy González.
1: La cueca llega a nuestras tierras tomando diferentes rumbos y diferentes características en cada región. Cueca cuyana, cueca norteña, cueca del altiplano o boliviana, la cueca chilena donde se utiliza el tormento como instrumento de percusión. Y lo que sí, en todos los casos, regala con un buen vino.
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2: Cuarteto de Saxos 1846.

Sonata en fa mayor para flauta, bajo continuo y guitarra, de Telemann, por René Klemenčík en flauta y András Kecskés en guitarra.

0: Round Robin, Oregon.
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0: Puma Moraes.
1: Hay otra forma musical muy interesante, muy típica del paisanaje nuestro, con el cual se improvisa, que es la cifra. En ese, después de esa introducción, que es como una clarinada, como una llamada de atención para que los bolicheros, la gente que está en el boliche, se calle y escuche, viene el desarrollo del canto de la décima.
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0: Ácrata, Fugata Tango.
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0: Eric Truffaz, Saisir.
1: Las facetas son como unas pequeñitas obras que van en el palo, que sea por soleá, por alegría. Entonces el cantador está cantando y de repente echas tu mano y es como como un pequeño temita dentro de esa canción, que es el momento del guitarrista.
2: José Mi Carmona.
1: Y hay mucha improvisación ahí también. Después ya él termina y entra otro el cantador, ¿no? Es como su momento de lucimiento, ¿no?
3: Cada guitarrista tiene como su estilo de falseta.
1: Sí, claro, cada uno tiene su manera. O a lo mejor coges cosas de compañero y las cambias. El flamenco se roba mucho en el buen sentido, ¿no? Que es por admiración, ¿no? Incluso a nosotros nos gusta cuando ves que un compañero hace algo tuyo, coño, es que le ha gustado, ¿no? Pero hay muchas facetas que he robado, me han robado, de compañeros, o escalas, ¿no? Que, no sé. Por ejemplo, eso de morado, o escalas de paquete que te pone, ¿no? Y de ahí se te abren puertas para... No se va a componer de otra manera.
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Tangueto. 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

0: Pablo Machado.
1: El formato este que vos que estás escuchando ahora, que es el que nosotros tocamos, es el formato más tradicional, el que se llama PDCA, que está el acordeón, el triángulo y la zabumba. La zabumba es un tambor grave, grave de un lado y del otro lado da un sonido medio agudo, que es el que va llevando, que marca, digamos, y el que va cambiando más de una especie a otra. Por ejemplo, en el shoti, la zabumba...

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0: Nadia Florio, Rafael Arrejuría.

0: Hillbillies on a Quiet Afternoon. SMV, Clark, Miller and Guten.
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Hubo un caballo una vez que con el belfo gozoso galopaba y galopaba cielo adentro de sus ojos. Bajo sus cascos al son tiritaban los abismos mientras el viento chiflaba clarinada de relincho. Su sombra quiso saber del tiempo puro y rosado que detenía el futuro sobre el perfil del caballo. Y hubo que escuchar al mar, a la canción, a la luna y al fantasma del caballo galopando las espumas. Caballito de la suerte, por congelar tu destino, el arriero de la muerte ha cegado a los caminos. Solo te quedan los sueños para inventar tus destinos.

Lloran las ramas del viento, Atahualpa Yupanqui, y coplas para el caballo que muere, Cuchi Leguizamón.

0: Allá por las Cacharpayas, por los uruguayos Goicoechea, Mora, Rigui y San Martín.
1: De alguna manera es muy inquieta, ¿no? La guitarra, si te acuerdas, porque va entrando en culturas.
0: Yamandú Costa.
1: Al principio es una afinación de do mayor, pero se puede cambiar. Si vas a tocar en mi menor, puedes bajar el bajo. Acá está el guitarrón.

0: aquí, puedes poner en la también. Así que hay muchos recursos.
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Alegro aire de Malambo, Gotán Uy, y rondó alegreto de la sonata número 6 para arpa de Antonio Rossetti, interpretado en arpa por Gael Vendernot.

Dos temas de los Beatles: A Hard Day's Night, por Peter Brainerd y su orquesta de cámara, y Just Leaving Home, por Eric Hansen.

0: Scarborough Fair, Greyjoy.
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2: Me llamó siempre la atención que las sinfonías de Bruckner, casi todas, parecen estar inspiradas del modelo de una sinfonía anterior a él, que es la novena de Beethoven. Y vamos enseguida a escuchar el principio de la novena de Beethoven. Fíjense bien que antes del tema titán, tatín, titán, necesito poner un murmullo, ese murmullo. Vamos a comparar ahora con el inicio de la cuarta sinfonía de Bruckner, la romántica. Aquí también hay primero un murmullo y luego un tema que tiene algo que ver con el de Beethoven.
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0: Dos temas del pianista uruguayo Nando Michelén: Constant Movement y Cause and Effect.
1: La guitarra hawaiana de mesa tiene dos brazos, uno con 8 cuerdas y otro con 14 cuerdas.
0: Hugo Fattoruso.
1: Y se maneja con hasta 10 pedales. Las cuerdas no tocan el traste, digamos, no tocan el brazo, están en el aire. Entonces, para hacer los cambios de tono, los diferentes acordes, esto se logra mediante pedales, lo mismo que se logra en una guitarra común, presionando con los dedos, ¿no? Es como una zambullida en el mar de Hawái, en el Pacífico.
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0: Mateo Roswell.

Grove, Francisco Fattoruso, Igarapés, Sebastián Tapajós y Tres Violeiros, Tapajós y Chávez.

0: dos temas de Hermeto Pascual, Chorinho pra Eli y Susto.
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0: ¿Qué onda? Carlos Libedinsky y Asphalt Tango por el trío británico Motion Trio. Laucha Prieto.
1: La creatividad del músico va a estar aquí abajo, porque esto se va a repetir de todas las milongas oriental. Acá está la cosa, te dijiste. Otro guitarrero. Otro. Viste que la variante está en los... Otra. Otra.
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1: Otra. 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
3: Poemas sinfónicos existieron sin el nombre de poema sinfónico, pero sí como músicas, antes de los de Liszt, que creo que Liszt es el primero que realmente los nombra así. Liszt y Wagner admiraban muchísimo a Beethoven. Por respeto a Beethoven no quisieron hacer música pura. La música pura vendría a ser las sonatas, los cuartetos, las sonatas para piano, los cuartetos, las sinfonías, que son todas sonatas. La sonata, una música que se supone que se vale por sí misma, que su propio discurso musical le da su razón de ser. Y Liszt y Wagner no quisieron seguir eso, lo consideraron un género totalmente explotado por Beethoven, que no se podía hacer mejor. Y entonces Wagner optó por el drama, es decir, la ópera. Yo diría el cine de la época, ¿no? Donde el público iba a ver actores que estaban con trajes, con luces, y la música, la orquesta no se veía. Entonces era un poco como ir a una especie de cine. Y Wagner se ocupaba de hacer tanto la música como el texto. Y Liszt optó por la idea del poema sinfónico.
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0: Young and Foolish, Charlie Hayden y Michael Brecker.
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0: Amigas y amigos, muy buenas noches. Los saludamos desde la sala Eduardo Fabini del Auditorio de La Reta, porque a partir de este momento llevamos a sus hogares esta transmisión en vivo y en directo, una nueva presentación de la Osodre y del Coro Nacional del Cuerpo Estable, que interpretan esta noche la obra sinfónico-coral Eternidad en minutos a partir de las 20. El concierto exhibe una de las obras sinfónico-corales más significativas del siglo XIX, el Requiem alemán de Johannes Brahms. Contamos hoy con la participación del maestro peruano-chileno David del Pino Klinge como director invitado. Concebida a partir de textos bíblicos en lengua alemana y no desde la tradicional liturgia latina, la obra se distingue por su carácter profundamente reconfortante y humanista. Junto al Coro Nacional del Instituto se destaca la presencia de la soprano argentina Jacqueline Olivieri y el barítono uruguayo Alfonso Mujica. Con una escritura coral y orquestal de profunda riqueza, Brahms construye un viaje sonoro que nos hace reflexionar acerca de la vida, la pérdida y el consuelo espiritual, convirtiendo este Requiem en una de las páginas más personales y conmovedoras de su producción. Contamos con la interpretación de dos solistas, como les decíamos, invitados, mientras que el director oficial del Coro Nacional del Sodre, Esteban Luis, interviene en esta oportunidad como maestro preparador del Cuerpo Estable, habiendo dirigido el Requiem alemán, recordemos, en el año 2021 en el Auditorio Nelly Goitiño, pero su versión para piano a cuatro manos es precisamente la que se hizo en aquella oportunidad. Esta vez es con orquesta. Sobre todo esto, Esteban Luis nos decía.
1: Exacto, lo hicimos de la Nelly Goitiño, lo hicimos de la Balso también, si no me acuerdo, porque hay una versión del propio Brahms, que es la versión Londres, que es una versión a cuatro manos, una versión mucho más íntima. Está buenísima porque es mucho más despojada, digamos, pero bueno, la versión más acabada, más trascendida y más grandilocuente es la versión con orquesta. Pero sí, la hicimos un par de veces porque tiene esa facilidad de hacer una obra del gran repertorio en versión original, que no sea un arreglo ni sea una reducción, y que se pueda abordar sin tener que depender de tener la orquesta sinfónica. Y como muchas veces decimos además con varios colegas y compañeros del coro también, el Requiem de Brahms es una obra que tendría que programarse todos los años. Medio en broma, medio en serio lo decimos, pero claro, es una obra increíble, y más para el coro, ¿no?
0: Le preguntamos asimismo cuánto influye transportar la versión para piano del Requiem para ser ejecutada luego con orquesta, y esto nos decía.
1: Te cambia, sí, completamente. Te cambia, primero lo que es la sonoridad, los colores son bien distintos, eso que hablaba de esa introducción bien piano, que es, claro, en el piano con instrumento es mucho más difícil de lograr esa cosa difusa que tiene la cuerda. Entonces cambia un poco ese color. También cambia en cuanto a que el coro está mucho más expuesto en la versión Londres, ¿no? Porque en la versión con orquesta, el coro está sostenido por una orquesta grande, importante, ¿no? Entonces, claro, todas las sutilezas, todos los volúmenes fuertes, cuando el coro larga el tutta forza o lo que sea, con la orquesta tiene como un sostén mucho más importante, ¿no? De instrumentos que están duplicando esas voces, que están sosteniendo ese sonido, que le dan como cierto empaste. En la versión de piano, eso es mucho más despojado, entonces hay que cuidar mucho más el tema de los balances también. No vas a pedirle al coro que cante en un volumen igual para tocar con un piano a cuatro manos o para tocar con una orquesta de 80 músicos. Entonces sí tiene cosas distintas. Y en lo personal también cambia, porque en este caso lo dirige el maestro David del Pino, que es un excelente director latinoamericano. Entonces, claro, yo en este caso oficié como preparador. Entonces, nada, es lo que hice fue más bien preparar una versión lo más fiel posible a lo que es la partitura y una versión estándar para que él después venga, él viene la semana que viene a ensayar con el coro, una semana antes del concierto, para que le dé su versión, ¿no? Pero en la versión anterior a piano que hicimos, que fue la que dirigí yo, bueno, ahí también le puse como un poquito de mi interpretación. Entonces esas son las cosas que cambian un poco.
0: Le preguntamos al maestro Esteban Luis si recibe instrucciones directivas o sugerencias del director invitado para la preparación de un trabajo vocal como el de esta noche.
1: Con los directores que vienen de invitados, cuando hago de preparador, en realidad, nunca me ha pasado en esta cantidad de años que me den versiones como para escuchar, eso nunca. Pero sí, muchas veces, en el caso de Del Pino también pasó, me mandan un mail o un WhatsApp, lo que sea, diciéndome tal movimiento, la velocidad del metrónomo, como para que el tempo que yo lo prepare sea el mismo que él quiere, o indicaciones específicas que no están de repente en la partitura, pero que le gusta. Por ejemplo, acá en el Requiem de Brahms hay un movimiento, en el segundo movimiento, Hay una parte que queda como un coro mucho más etéreo, incluso el color orquestal y todo, y él quiere que se haga con medio coro. Entonces esa indicación me la dio, ya la trabajé con el coro. Entonces, en vez de ser los 65 voces, ahí vamos a tener alrededor de 30, 32 voces cantando ese pasaje. Esas cosas son de interpretación personal que él pidió, y en este caso sí me lo informó antes, pero si no, como te digo, viene y tiene una semana de trabajo que ahí nada, va marcando y el coro anotando todas las indicaciones. Y sobre todo buscando la emisión, ¿no? Él me mandó que quería ese pasaje, una emisión más bien de voces blancas, sin vibrato. Y bueno, justamente eso se ajusta a un coro más reducido, solo con sopranos primeras, que son más livianas, tenores primeros, mezzos, no contraltos. O sea, también buscar dentro del coro las voces que se adecúen al sonido que él busca para ese momento.

0: Cuando se piensa en un requiem, es decir, en una misa de difuntos de la liturgia católica, es natural pensar que se cante en latín. Sin embargo, el requiem de Brahms que vamos a escuchar esta noche es cantado en alemán. Hablamos con el maestro sobre las eventuales dificultades que puede traer aparejadas apartarse, en este caso, del idioma latino-romano e interpretar un texto con las diferencias que aquel tiene en relación con la lengua germana.
1: Sí, es distinto al latín, también es un idioma hermoso de cantar y también tenemos la ventaja que es uno de los idiomas que el coro domina, ¿no? Básicamente el coro está en su terreno 100% seguro cantando en italiano, en latín, en alemán, bueno, en varios idiomas más. Pero el alemán es uno de los... porque hay mucha literatura para cantar en alemán, ya sea Schubert, ya sea Schumann, ya sea Brahms. Entonces, y el Requiem en sí... si bien son textos que no son del ordinario de la misa católica, como el Requiem de Verdi, como el Requiem de Mozart, que son en latín y que tienen una concepción más de misa de difuntos. Por ejemplo, en el Requiem alemán de Brahms no hay un Dies Irae, no está la ira de Dios. Siempre se dice que el Requiem alemán es como un Requiem para los vivos más que para los muertos, porque justamente habla del consuelo, de la transformación y no es una música trágica. Por eso también la elección de hacerlo en alemán, no hacerlo en latín, con textos distintos. Pero al momento de trabajar, el alemán sí tiene algunos desafíos que el latín no tiene, pero es un idioma que el coro está muy acostumbrado a trabajar, entonces se hace fácil. Este requiem es un requiem muy especial, porque eso, como te decía, sale de lo que son los requiem misa de difunto del ordinario, como puede ser el requiem de Verdi, el requiem de Mozart, en el que tiene, bueno, el introito, Kyrie, el Dies Irae, el ofertorio, el sanctus, es completamente distinto. Se aleja un poco de esa tradición. Es un requiem mucho más íntimo, mucho más humano. En el idioma también cambia, lo que es sumamente importante. También es un requiem que Brahms lo escribió en una etapa muy madura de su producción. Le llevó 10 años escribirlo. O sea, es una obra sumamente meticulosa y acabada. Tiene recursos increíbles. Tiene todo, ¿no? Tiene movimientos sumamente expresivos, como el cuarto movimiento, que describe los salones dorados de la eternidad, que es una maravilla, y tiene movimientos que son fugas realmente intrínsecas y entreveradas al estilo Bach, sumamente difíciles de cantar, como en el tercer movimiento. Es una obra magnífica, acabada completamente, pero que tiene un carácter eso, muy, muy especial, muy, muy humanitario, muy sentimental.

0: El maestro decía que acaso el cuarto movimiento del Requiem de Brahms sea uno de los más conmovedores del compositor y pianista alemán.
1: Ayer lo hablábamos en el ensayo del coro, terminamos de ensayar el cuarto movimiento y yo le dije, no sé si estarán de acuerdo, pero para mí este es el movimiento más hermoso de toda la obra y unos cuantos, sí, porque realmente el cuarto movimiento en lo personal es maravilloso, ese movimiento en tres cuartos, pero que se hace en uno, se frasea en uno, con una musicalidad increíble, sumamente horizontal, un clima hermoso. Yo creo que es el movimiento más lindo, sí.

0: Cabe destacar que el Requiem alemán de Johannes Brahms es esta noche la única obra del programa.
1: Sí, es la única obra del programa. Generalmente se hace así. Cuando se hace de repente el Requiem de Mozart, sí que es más corto, son 45-50 minutos, se complementa con alguna otra cosa, pero el Requiem alemán es una obra potente y suculenta como para ser disfrutada sola.

0: El maestro Esteban Luis habló con nuestras emisoras acerca de los solistas que conforman la arquitectura coral de este concierto.
1: Tiene dos solistas la obra, una soprano que sobre todo tiene el sexto movimiento, que es una joyita también, que es como un lead, una canción para soprano que acompañada por el coro y colores orquestales bien específicos, y la presencia del barítono, que el barítono sí aparece en varios movimientos de la obra. En este caso van a ser la argentina Jacqueline Olivieri y el barítono uruguayo Alfonso Mujica, dos grandes cantantes, dos personas que están haciendo carrera por Europa y por América, que ya lo han cantado, y en el caso de Mujica es un especialista en romanticismo, en lead, así que es, nada, yo creo que va a ser una gran versión por parte de los dos.

0: Muy bien, le agradecemos al maestro Esteban Luis por su amabilidad y buena disposición de siempre con Radio Clásica y Babel FM, emisoras de Radiodifusión Nacional del Uruguay, desde las cuales llegamos a todo el Uruguay y el mundo a través de nuestras frecuencias de aire, repetidoras y sitio web mediospublicos.com.uy. A propósito del Requiem alemán, Ein Deutsches Requiem, Opus 45, es una monumental meditación sobre la vida y la muerte. Brahms seleccionó textos bíblicos en alemán porque no concebía su obra como una oración de los difuntos, sino como un mensaje de consuelo para los vivos. La obra, compuesta entre 1865 y 1868, se vio profundamente influenciada por dos pérdidas devastadoras para el compositor: la muerte de su mentor Robert Schumann y la de su propia madre. Brahms evitó el juicio y el terror del infierno presentes en los requiems litúrgicos tradicionales y se enfocó en la aceptación, la paz y la esperanza. La obra consta de 7 movimientos, está compuesta para soprano, barítono, coro y orquesta. También debemos destacar que se inicia con la icónica frase: «Bienaventurados los que lloran, porque ellos recibirán consolación», marcando el tono reflexivo de toda la pieza. Se destacan el imponente segundo movimiento, una marcha fúnebre, y el conmovedor quinto movimiento, añadido más tarde, que cuenta con la participación solista de la soprano y que está dedicado a la memoria de su madre. Repasemos brevemente las partes de la obra. Primero, bienaventurados los que lloran, como decíamos, del Sermón de la Montaña, ¿no? Dos, porque toda la carne es como hierba. Tercero, Señor, enséñame, para barítono y coro, una exposición sobre la brevedad de la vida, culminando en una fuga coral. Cuarto, cuán amables son tus moradas. Quinto, ahora tenéis tristeza, para soprano y coro. Sexto, porque no tenemos aquí una ciudad permanente, para barítono y coro. Y séptimo y final, bienaventurados los muertos, un cierre pacífico y reconfortante que regresa al ambiente íntimo de la primera parte. El compositor y pianista, director de orquesta alemán Johannes Brahms, 1833-1897, nació en un entorno humilde en Hamburgo, desarrolló la mayor parte de su carrera en Viena y se le considera como el más clásico de los compositores románticos, fusionando la pasión expresiva con una rigurosa estructura formal. Su trayectoria artística se destaca por los siguientes hitos. Para ayudar a su familia, tocaba el piano en tabernas desde temprana edad y su talento fue descubierto en 1853 por el violinista Joseph Joachim, quien lo presentó a Robert y Clara Schumann. Esta relación marcó su vida artística y personal. A menudo, su estilo musical se le ubica próximo a Bach y a Beethoven, siendo considerado como uno de los tres grandes, recordemos aquello de las tres B, de la música alemana. Su obra, como es sabido, abarca sinfonías, conciertos, música de cámara y piezas corales, evitando la música programática para centrarse en la música pura. Entre sus composiciones más destacadas se encuentran su monumental Un Requiem alemán, el concierto para violín en re mayor, sus 4 sinfonías y las mundialmente famosas danzas húngaras. Toda su vida de prolífica creación culminó con su muerte en Viena en 1897 a causa de cáncer. Su legado es fundamental para entender la transición musical del siglo XIX. De esta forma, la Osodre, conducida por el maestro peruano-chileno David del Pino Klinge como director invitado, el coro nacional y los solistas invitados, la soprano argentina Jacqueline Olivieri y el barítono uruguayo Alfonso Mujica, van a interpretar Eternidad, Requiem alemán, Opus 45 de Brahms. También hablemos en esta oportunidad, a pocos, muy escasos minutos de comenzar la función, de nuestros solistas, por todos ustedes conocidos, fundamentalmente nuestro compatriota Alfonso Mujica, barítono, pero Jacqueline Olivieri, soprano, Nacida en la República Argentina, es muy destacada en la actualidad, nació en Rosario, tiene nacionalidad ítalo-argentina, se formó en el Instituto Superior de Arte del Teatro Colón, donde inició una gran carrera internacional. Fue galardonada en importantes concursos internacionales, entre ellos el Concurso Internacional de Canto del Teatro Colón, la Competizione dell'Opera de Linz, Austria, el Festival Internacional de Canto Lírico Ciudad de Trujillo, Perú, y Laguna Mágica, Chile. Debutó en España en el Teatro Campo Amor de Oviedo como Pamina en La Flauta Mágica, en el Teatro Real de Madrid con Aída. En temporadas recientes actuó en el Teatro Calderón de Valladolid con la Welsh National Opera y también, por supuesto, interpretó a uno de los personajes más emblemáticos, Liu, en Turandot, en los teatros comunales de Módena, Piacenza y Rimini. Además, se presentó en Nanjing Forest Music Festival junto a la Orquesta de Pekín. Entre sus compromisos recientes se cuenta La Traviata, La Tabernera del Puerto en Lima y Adiós a la Bohemia con la Ópera de Tenerife. Y entre sus próximos compromisos figura Ariane et Barbe Bleue en el Teatro Real de Madrid. Hablemos de Alfonso Mujica, quien se formó con la soprano Beatriz Pasos y la mezzosoprano Graciela Lassner. Debutó en 2005 con Lieder, Einfrauden, Gösslin de Mahler. Debutó en el Teatro Colón de Buenos Aires, obra que volvió a abordar en varios países. Allí también cantó Carmina Burana, Bohème, Madama Butterfly, Werther y Turandot. Cantó en España, Italia, República de Georgia, Chile, Brasil, Colombia, Ecuador, Guatemala, entre otros. Y su repertorio abarcó la ópera, el oratorio, el recital, el lied y la zarzuela. Cantó Don Giovanni, Conte de Le Nozze di Figaro, Silvio de Pagliacci y también Albert de Werther. Atenea de Dido y Eneas, Jarples de Madama Butterfly, Marcello en La Bohème, Ping en Turandot, Dankaire en Carmen, Peter en Hansel y Gretel, Simeón, L'enfant prodigue, Salvador en La vida breve, Fernando en Fidelio, Carmina Burana, Pulcinella y Kinder Toten, Requiem de Fauré. Cabe destacar su actuación también en obras vinculadas al género chico y al género grande de la zarzuela. Ha estado presente en puestas tales como La Revoltosa, La Verbena de la Paloma, La del Manojo de Rosas y numerosos recitales de Lieder. Fue dirigido por batutas como Gian Paolo Bisanti, Elvio Pidó, James Mena, Cristian Badea, Stefan Lano, Alain Gingal, Paolo Bartolomeoli y Audrey Zangil, entre otras. Asimismo, hoy tenemos nuevamente como director invitado al maestro David del Pino Klinge, celebrando los 50 años de carrera profesional durante la temporada 2026. David del Pino Klinge fue galardonado ante este hermoso aniversario en el concurso internacional Arturo Toscanini en Italia en 1986 y en Alemania dirigió a las sinfónicas de Múnich, Brandenburgo e Ingolstadt. También trabajó con la Filarmónica de Württemberg y se presentó en teatros como la Philharmonie de Colonia, Tonhalle de Düsseldorf o la Sala Hércules de Múnich, también en Italia, Parma, Bolonia, Busseto, y en Rusia, al frente de la Sinfónica Nacional, la Filarmónica de San Petersburgo y la Filarmónica de Astraján, también fueron lugares en los que dirigiera el maestro. Mientras tanto, en Brasil, dirigió la Sinfónica Nacional de Río de Janeiro, la de Campinas y la de Porto Alegre. Aquí en nuestro país, estuvo al frente de la Orquesta Sinfónica Nacional, SODRE, y la Filarmónica de Montevideo, también la Sinfónica de Caracas en Venezuela, la Orquesta Sinfónica del Estado Mayor de México y la Sinfónica de Jalapa. Cabe destacar que en Argentina dirigió a la Sinfónica de Córdoba y a la Filarmónica de Buenos Aires en el Teatro Colón. Fue director artístico de la Sinfónica de Mendoza, República Argentina, la Orquesta Nacional de Georgia en dos periodos, la Sinfónica Nacional de Chile, la Sinfónica de Rosario, República Argentina, Orquesta de la Universidad de Santiago en dos periodos y la Camerata de Lima. Además, fue el principal responsable de varias orquestas internacionales. Se escucha en estos momentos una proclama de Afu Sodre.
1: Contingiendo con plantillas incompletas, salarios insuficientes y una precariedad laboral que afecta desde hace décadas a muchos artistas y funcionarios. El año pasado presentamos al Parlamento una propuesta para regularizar esta situación sin generar un costo adicional para el Estado. Fue escuchada y valorada por representantes de todos los partidos, pero lamentablemente esto no fue incluido en la Comisión de Cuentas. Por eso esta noche queremos hacer visible una realidad que muchas veces permanece detrás del telón. Quienes están en el escenario son los artistas cuyo modo de contratación es el que corresponde como funcionarios públicos. Y a continuación ingresará el resto de los artistas, que como mencioné anteriormente, están esperando la regularización que les corresponde por haberse ganado su ingreso mediante pruebas y muchos años de excelente desempeño en la institución. Compañeros y compañeras que ingresaron por concurso o audición dedicaron años de trabajo y excelencia al SODRE y aún esperan el reconocimiento y la estabilidad laboral que les corresponde. Porque sin trabajadores dignificados no hay cultura pública de calidad. Defender al SODRE es defender el acceso de toda la sociedad al arte, la música, la danza y la cultura. Muchas gracias por escucharnos y por estar hoy.
0: Era una proclama que emitían los integrantes, en este caso del coro del SODRE, integrantes del gremio Afu Sodre. Ya en estos momentos están ingresando todos los integrantes de la orquesta sinfónica. Ya ha ingresado el coro a sí mismo. Y en minutos nada más se procederá a la correspondiente afinación de instrumentos. Algo que es llamativo, bueno, los músicos están vestidos bastante deportivamente, si se quiere, celeste y rosa son los dos colores con los que aparecen en escena, mientras que el coro presenta su túnica azul. Bien, otra de las cosas que queríamos comentar con ustedes es que los próximos conciertos, que seguramente estaremos llevando a sus hogares, son Bohemia, 8 de agosto, y por supuesto tendrá como director invitado, como hemos anunciado en otras oportunidades, a Nicolás Raus. Le seguirá Romántico el 5 de septiembre con la dirección de Martín García y en la oportunidad el solista invitado Freddy Varela Montero en violín. Gabriel Giró, concertino de la Orquesta Sinfónica Nacional, procede ahora a la correspondiente afinación de instrumentos.

Recordamos las partes del Requiem de Brahms: primero, bienaventurados los que lloran; segundo, porque toda carne es como hierba; tercero, Señor, enséñame, para barítono y coro; cuarto, cuán amables son tus moradas; quinto, ahora tenéis tristeza, para soprano y coro; sexto, porque no tenemos aquí una ciudad permanente, para barítono y coro; y séptimo, bienaventurados los muertos. Un cierre pacífico y reconfortante que regresa al ambiente íntimo de la primera parte. Acaban de ingresar los solistas y el maestro director, y ya nos vamos al audio de sala, pues seguramente hablará quizá con el público.